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0: Muy buenos días, tengan todos. Están escuchando La Voz con Mariel Fiori, Día de Negocios y Medio Ambiente. Soy Natalia Sánchez Loaiza, productora periodística de este programa, y hoy estoy reemplazando a Mariel. Toda la semana estaré reemplazando a Mariel como presentadora aquí en La Voz con Mariel Fiori durante sus merecidas vacaciones. Hoy tendremos un excelente programa. Hablaremos con Laura Sommer, cofundadora y directora de Fact Chequeado, quien nos va a hablar sobre la desinformación tras la catástrofe de Venezuela. Conoceremos también a Emily Alta, productora del evento que nos invita a We Love Crystal Lake o Amamos al Lago Cristal, una celebración comunitaria gratuita que se realizará el sábado 11 de julio en Crystal Lake, el espacio verde más grande de Newburgh. También de nuestros archivos recordaremos algunas conversaciones que tuvimos. Lourdes Aguas, especialista de evaluación de programas para inmigrantes de la Oficina de Nuevos Americanos del Estado de Nueva York, nos presentó el Kit de Recursos sobre Discapacidad, que es una guía de servicios para personas con discapacidad en el Estado de Nueva York. El programa se viene con todo, amigues. Quédense en La Voz con Mariel Fiori, que volvemos después de la pausa.
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0: Hola, amigues. Estamos de vuelta en La Voz con Mariel Fiori. Soy Natalia Sánchez Loaiza. Hoy nos acompaña Laura Sommer, cofundadora y directora de Fact Chequeado. ¿Cómo estás, Laura?
2: Hola, Natalia. Yo estoy bien. El tema del que seguramente hablemos nos hace que estemos todos algo consternados y preocupados, ¿no?
0: Totalmente. Creo que todos nosotros hemos visto a lo largo de todo el fin de semana imágenes, videos. Vamos a hablar entonces un poco sobre la catástrofe que ha sucedido en Venezuela.
2: Sí, claro. Como vos decías, el 24 de junio por la tarde nos sorprendimos con no uno, sino dos terremotos. Uh-huh. De muchísima intensidad, de 7.2 y de 7.5 en Venezuela, un país que todos los que cubrimos comunidades latinas sabemos que vienen sufriendo por todos lados y hace tiempo, ¿no?
0: Claro.
2: Son una diáspora no solo en los Estados Unidos, sino en todo el mundo, porque en muchísimos casos han dejado sus familias y su país, no necesariamente como otras nacionalidades, a veces buscando mejores condiciones de vida, sino directamente porque no podían quedarse en su país.
0: Claro.
2: Bueno, ¿qué nos trajo este terremoto? Como suele pasar, y eso creo que es importante e interesante para los que nos están escuchando, cada vez que hay una noticia impactante, cada vez que pasa algo que efectivamente nos hace como decimos, yo soy argentina, nos revuelve las tripas esas noticias que efectivamente nos choquean, nos perturban. Aparecen los desinformantes, ¿no? Los que aprovechándose de la catástrofe, aprovechándose de la tragedia, quieren sacar su partido. Y en este caso lo vimos, lo confirmamos una vez más. A poco de los terremotos del 24 de junio, ya nuestros colegas del Observatorio contra Fake News en Venezuela desmentían las primeras desinformaciones. Una,
0: ¿cuáles eran?
2: Sí, que sumaba ansiedad, ¿no?, a los que estaban en Venezuela o a los que estaban fuera de Venezuela tratando de ubicar a sus familiares. La primera era una falsa alerta de tsunami. ¿no? La gente estaba sufriendo, no se recuperaba claramente de los terremotos, porque eso va a llevar no solo meses, sino años de recuperarse en términos materiales y en términos humanos y de salud mental, y avisaban falsamente en redes sociales de una alerta de tsunami en la costa venezolana. Esa era una. Otra avisaba de un puente que es clave para el paso, que estaba dañado, pero la desinformación usando inteligencia artificial presentaba ese puente como un puente intransitable para los venezolanos que reconocen más los lugares o las zonas. Aparecía que el puente de Yacural, que está en el estado de Lara, justo en el centro occidente del país, bueno, aparecía directamente como el puente desplomado. Esas imágenes que muchas veces cuando estamos en redes sociales, sí, capturan, no nos quedamos pegados, porque si vemos un puente que se deshace como polvo. Bueno, ese puente sí había sido dañado, como muchos otros puentes de Venezuela, pero estaba transitable y era muy importante en el momento de la urgencia de la ayuda a las víctimas que la gente supiera qué infraestructura todavía estaba en pie, ¿no? Entonces, bueno, una vez más los desinformantes ahí aprovechándose. En ese caso pudimos confirmar que se había usado la inteligencia artificial de Google para hacer esta imagen falsa que se había viralizado muchísimo en grupos de WhatsApp. Y bueno, con esta herramienta más o menos nueva que Google lanzó, que se llama Cint ID, que deja una especie como de marca de agua, no necesariamente a la vista del usuario del video, pero que cuando usamos una herramienta, los verificadores, para querer saber, hey, acá alguien quiso meterme un cuento, alguien manipuló esta imagen, aparece usando esa herramienta la posibilidad de verlo. Otras desinformaciones que circularon y que van a seguir circulando, porque no esperamos necesariamente que esto termine, planteaba que la Corporación Eléctrica de Venezuela, Corpoelec, había anunciado un apagón de 24 horas debido a los terremotos. Imagínense en una situación de absoluta incertidumbre, ¿no? Como la que vivían todos los venezolanos dentro y fuera de Venezuela, que estas desinformaciones aparezcan.
1: Qué increíble.
2: Entonces, bueno, lo interesante siempre es, de nuestro lado, al menos, que la gente esté atenta. Cómo prevenirse, cómo protegerse. Muchos de nosotros o tenemos familiares en Venezuela o amigos o colegas. Bueno, ¿qué es lo mejor que podemos hacer estando en este momento, aquellos que vivimos en Estados Unidos, sin estar encima del drama esta vez? Bueno, es ayudar a quienes están en Venezuela protegiéndolos con la mejor información disponible. Entonces, ¿qué significa eso para los que nos están escuchando? El tomar especial cuidado a qué comparten, ¿no? Una vez más aparece el mismo consejo. Cada uno de nosotros con un celular en la mano puede o hacerle ganar más plata a quienes desinforman, ¿sí? Que cada vez que algo viraliza logran monetizarlo y llevarse la platita a la casa, o justamente con el teléfono, dudando y dejando de compartir, oficiar de, como yo digo, de arqueros, de stoppers, de
1: A la
2: paradores de
1: desinformación.
2: esas cadenas de desinformación. Entonces, ¿cuál es mi recomendación? Sigan a medios que reconozcan. Si son venezolanos y conocen medios de Venezuela, en Venezuela hay varios verificadores. Yo les mencionaba este observatorio de fake news, que es de una organización que se llama Cotejo Info. Tienen también
1: Cotejo info.
2: cazadores de fake news. Existe también en Venezuela otro medio que se llama Efecto Cocuyo, otro que se llama El Pitazo. Todos ellos van a estar informándolos desde el lugar de los hechos con la mejor información disponible. Eviten, bueno, obviamente sigan a sus medios de confianza en Radio Kingston, el programa de Mariel Fiori, y los otros que sigan los latinos en los Estados Unidos que les inspire confianza, pero eviten siempre, en este caso y en cualquier caso de breaking news o de noticia de último momento, compartir ese contenido que muchas veces nos causa emociones fuertes, para, a propósito, generarnos esto de comparto por las dudas o comparto de manera inmediata y así sigo acrecentando o incrementando la bola de desinformación, ¿no?
0: Totalmente. Creo que hay muchísimo que decir en todo lo que dices. Muchísimas gracias, Laura. O sea, siempre hay que pensar, ¿no? ¿Quién gana detrás de lo que estamos viendo, ¿no? Y cuando nosotros compartimos información de medios periodísticos, de tal vez también de periodistas, ¿no? Que hemos seguido por mucho tiempo y que hacen su trabajo, no están ganando dinero de exagerar noticias o compartir imágenes impactantes. Es parte del oficio, ¿no? Los que somos periodistas estamos ahí para informar, para compartir información, para eso, compartir información para ayudar a la ciudadanía, ¿no? Entonces, eso es por un lado, pero si por otro lado hay influencers, gente que te comparte información a la que directamente ese dinero va a ir a sus bolsillos, creo que es un primer paso importante ser un poco escépticos, ¿no? ¿Por qué nos están compartiendo esto? ¿Qué está pasando ahí? Y tomarse como esos 5 segundos de pensar, ¿por qué me lo están compartiendo? Y si yo lo quiero compartir también, ¿no? ¿Y en qué va a ayudar que yo lo comparta o no lo
2: Exacto,
0: comparta?
2: Exacto, esto de medio del drama o en medio de la catástrofe, sí. Nada que genere más ansiedad y más incertidumbre ayuda. Entonces, mi recomendación es, si tienen ganas de compartir, porque es un tema que los moviliza, quieren mostrar en las redes que están involucrados o que están atentos, bueno, compartan recursos. Hay muchas organizaciones en los Estados Unidos y fuera de los Estados Unidos ya haciendo campañas, buscando ayudar, pero no necesariamente contenido sobre si un puente, una autopista o una calle está o no habilitada, porque eso puede ser problemático incluso para salvar vidas. Tengan también presente que las autoridades, no solo de Venezuela, sino los que siguen el tema de los terremotos desde los Estados Unidos, plantean que va a continuar habiendo réplicas, ¿no? Movimientos no tan fuertes como esos, los calculan en menos de 4, pero en los días siguientes el tema probablemente siga estando en la agenda periodística.
0: Claro.
2: También va a seguir estando porque lastimosamente, bueno, la primera información de la presidenta a cargo de Venezuela fue que había menos de 100 muertos, ya el otro día cuando informamos en FactChequeado habían superado los 500, ahora durante el fin de semana ya nos informaron que hay más de 1000. Ese número, como digo, tristemente, la proyección es que va a subir hasta más de 10.000 o cerca de 10.000, con lo cual sepamos que la noticia va a seguir siendo carne fresca para los desinformantes durante los próximos días, con lo cual la recomendación desde el profesionalismo periodístico, pero también diría desde la empatía individual de cualquier persona, es cuidemos aquello que ya están padeciendo, que están viviendo en terreno en Venezuela, edificios enteros destrozados, familiares fallecidos, familiares desaparecidos. Por lo menos cuidémoslos no compartiendo basura informativa, compartiendo exclusivamente aquello que efectivamente venga de una fuente que esté verificada.
0: Claro, no, totalmente, totalmente. Creo que es muy humano, ¿no? Preocuparse, estar pendiente, querer ver más, sobre todo en una catástrofe de este tipo, ¿no? Pero siempre pensar entonces cómo va a impactar lo que compartamos y a dónde va a llegar y quién lo va a ver. Y también creo que siempre pienso entre la diferencia en cómo consumir, ¿no? Toda esta información y realmente como aprender y conocer. Creo que una cosa es comer toda esta información y otra cosa es como entender un poco más qué está pasando, ¿no? Y para eso se requiere más que solamente ver una foto, ¿no? Se requiere leer el artículo, leer qué está pasando, leer cómo estaba el país también, porque creo que nosotros una de las razones por las cuales esta tragedia pues ha impactado tanto es porque todos sabemos, ¿no? Llega en un momento terrible, llega en un lugar que no está preparado y por eso está preocupado, ¿no? Pero es un buen momento para leer más, para informarse más, para saber qué es lo que está pasando. Y algo que me encantaría preguntarte, Laura, porque seguro a ti tú también lo has visto, yo lo he visto en todas mis redes sociales, también hay mucha información de dónde donar, dónde enviar dinero, y me imagino que eso también da una oportunidad para estafas, ¿no?
2: Sí, por ahora, o sea, justamente eso que planteas, los invito a todos. Hoy vamos a publicar una nota de al menos 10 recursos que nos consta, porque los constatamos, porque sabemos que efectivamente del lado de Venezuela nos dicen sí, están acá, están entregando, existen.
0: Súper.
2: Y como vos bien decís, vamos a una vez más recordar las señales más comunes de las estafas digitales. Otras veces ya hemos contado en este espacio esto de siempre en general una característica de las estafas es que buscan apurarte, a veces que te contactan o por teléfono, o por SMS o por WhatsApp sin que vos hayas iniciado el contacto, o sea, te contactan proactivamente, no son claros respecto de la identidad. Sabemos que además las estafas en este último tiempo, las autoridades en los Estados Unidos ya han hecho un reporte al respecto, a veces utilizan la inteligencia artificial y entonces en el pasado, hace unos años decíamos, a veces las estafas cuando venían en español venían con errores de ortografía en las cadenas de WhatsApp o en los emails y alguien podía por ahí detectar esos errores y decir, no, acá hay alguien que en realidad, si fuera una autoridad, si fuera una organización como, no sé, la Cruz Roja, que está haciendo una campaña legítima o alguien así, no tendría estos horrores, ¿no? Como por ahí una persona empezando la escolarización. Entonces, eso ya no pasa más porque con la inteligencia artificial mejoraron y sofisticaron sus herramientas de engaño y también muy, muy atentos si tienen un amigo o un conocido de Venezuela. La inteligencia artificial también hizo muy fácil que las voces sintéticas simulen a las nuestras. Entonces el contacto, la recomendación ahí es siempre antes de girarle dinero a nadie, contacten a esa persona efectivamente.
0: Directamente.
2: Al contacto que tienen de su teléfono, si no tienen el de la persona no le contesta en ese momento, esperen, contacten a la esposa, al hijo, al primo, a un pariente, pero no se guíen por esa urgencia desesperada que muchas veces los estafadores buscan que tengamos, porque como decíamos al inicio con la desinformación, igual que con las estafas, lo que buscan es aprovecharse de la tragedia, aprovecharse de nuestras emociones más a flor de piel.
0: Claro.
2: Y si vamos a hacer un aporte, una donación, seguro lo que queremos es que llegue a quienes lo necesitan.
0: Totalmente.
2: Y no que se la quede en el camino antes. Entonces, ahí la recomendación, bueno, en unas horas pueden entrar a la web de FactChequeado o en las redes sociales @FactChequeado, pero si no, solo donen a aquellas entidades que ya conocen, que ya tienen años haciéndolo, que ustedes saben que no van a desaparecer de un día para el otro, y eviten por el momento, al menos hasta que estén seguros, aquellas marcas nuevas que por ahí les aparecen por ahí.
0: Súper, muy buena información, muchísimas gracias, Laura. Voy a asegurarme de compartir también esa lista con nuestros oyentes para porque seguro muchos de nosotros pues queremos ayudar, ¿no?
2: Seguro.
0: Y es muy bueno tener esa seguridad, es importante tener esa seguridad de que el dinero va a llegar, como bien tú dices, la ayuda va a llegar a quienes lo necesitan.
2: Y en eso dos cosas, hay varias iniciativas también que piden a la gente tiempo para ayudar a identificar gente. Y sepan también que aun cuando lo que pudieran donarse a un dólar, eso significa un montón para mucha de la gente que está en Venezuela.
0: Entonces, son esos momentos en que toda la ayuda realmente cuenta, ¿no?
2: Seguro.
0: Muchísimas gracias, Laura, por acompañarnos
2: ustedes,
0: hoy día.
2: Natalia,
0: gracias.
2: Y a los oyentes, bueno, que tengan todos pues muy buen día.
0: Gracias. Estábamos escuchando a Laura Sommer de FactChequeado. Muchas gracias, Laura, por acompañarnos. Quédense, amigues, que después de la pausa volvemos con más.
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0: Hola, amigues. Estamos de vuelta en La Voz con Mariel Fiori. Soy Natalia Sánchez Loaiza. Estábamos escuchando La que no pudimos bailar de Antay. Ahora, de nuestros archivos, vamos a escuchar a Lourdes Aguas, especialista en evaluación de programas de inmigrantes para la Oficina para Nuevos Americanos del Estado de Nueva York, quien nos presentó el Kit de Recursos sobre Discapacidad, una guía de servicios para personas con discapacidad en el Estado de Nueva York. Quédense, que seguimos.
5: Les presentamos a mi siguiente invitada, Lourdes Aguas, especialista en evaluación de programas para inmigrantes en la Oficina para Nuevos Americanos del Estado de Nueva York. Y tenemos un tema que es el kit de recursos sobre discapacidad. Bienvenida, Lourdes, al programa.
6: Buen día, Mariel. Un gusto estar acá.
5: Igualmente. Bueno, contanos un poquitito qué es este kit.
6: Sí, bueno, es una guía recién salida del horno. La acabamos de publicar hace 2 semanas. Y pueden ustedes descargarla de forma gratuita de nuestra página web de la Oficina para Nuevos Americanos del Estado de Nueva York. Es una guía sobre servicios para personas con discapacidad. Entonces, independientemente de dónde usted viva en el Estado de Nueva York, va a obtener información sobre los servicios disponibles. Muchos de ellos son gratuitos y no dependen del estatus migratorio. Muchos de ellos están abiertos para cualquier persona que vive acá.
5: Buenísimo, eso que estás diciendo. Es la iniciativa Ramírez Jun. ¿Quién era Ramírez Jun?
6: Sí, bueno, contarles quizás antes de eso un poquito sobre ONA, en caso de que no hayan escuchado.
5: Claro.
6: Entonces, bueno, la Oficina para Nuevos Americanos del Estado de Nueva York fue creada en el año 2012 para apoyar a los migrantes, también les llamamos nuevos americanos, a que puedan integrarse acá y recibir servicios gratuitos. Algunos de los servicios que ofrecemos en ONA son asistencia legal gratuita, servicios de aprendizaje de inglés para hablantes de otros idiomas, terapia psicológica y también servicios para personas con discapacidad. Entonces, la iniciativa Ramírez Jun fue creada en el año 2019 justamente para apoyar a migrantes con discapacidad. Y surge inspirada por 2 familias migrantes, la familia Ramírez de Oaxaca, México, quien conocía a la directora de ONA, la doctora Laura González Murphy, y también la familia de Jun, de Malasia, que participaba activamente en mesas de trabajo y reuniones del Consejo de Discapacidades de Desarrollo. Entonces, ambas familias representan los 2 grupos lingüísticos más grandes del estado de Nueva York, hablantes de español y hablantes de lenguas y dialectos chinos. Ahí tienen, si es que están viéndonos por Facebook Live, la guía de servicios para personas con discapacidad. Ahora está disponible en inglés, pero tenemos planificado traducirla a los 12 idiomas más hablados en Nueva York, obviamente incluido el español.
5: Bueno, cuando decimos nuevos americanos, ¿nos referimos a personas inmigrantes que se hicieron ciudadanas estadounidenses o quiénes entran en esa categoría de los servicios que dan desde la oficina?
6: Sí, no, gracias por preguntar. Nosotros usamos ese término de forma bastante general. Nuevo americano es cualquier persona que viva acá en Nueva York, pudo haber nacido en otro país o nacido acá y vive en una familia que tiene cuyos miembros tienen distintos estatus migratorios, puede ser alguien que ya ha vivido acá muchísimo tiempo. Básicamente es un término que se usa como de forma general para referirse a la experiencia de los migrantes y las familias migrantes. Entonces, incluye a personas de distintos estatus migratorios.
5: ¿Al Estado de Nueva York le importa el estatus migratorio de las personas a las que atienden?
6: Bueno, muchos de estos servicios, y quizás ese es el mensaje que nosotros queremos compartir hoy, están abiertos a cualquier persona que viva acá. Van a mirar dentro de la guía que existe información sobre los grupos etarios, el tipo de discapacidad, qué servicios cubre cada una de estas organizaciones. Y también existe, bueno, para cada uno de estos servicios van a ver que hay una categoría que se llama consideración migratoria. Es decir, algunos de estos servicios no tienen ningún tipo de restricción. Cualquier persona puede recibirlos, y otros servicios van a depender del tipo de discapacidad, o quizás en algunos casos de si la persona está autorizada o no a trabajar. Pero no todos los servicios tienen estas limitaciones.
5: Según. Bueno, cuando decimos discapacidad, ¿a qué nos referimos?
6: Ya, esa es otra gran pregunta. Hay mucha desinformación respecto a qué significa una discapacidad. Hay desconocimiento y desinformación, y también hay mucho estigma, ¿no? Entonces, cuando hablamos de discapacidades, nos referimos a cualquier tipo de condición, sea física o intelectual, que impide que una persona realice ciertas tareas o interactúe con su entorno. Las discapacidades son más comunes de lo que nosotros nos imaginamos. Según la CDC, 1 de 4 niños en Estados Unidos tiene algún tipo de discapacidad. Y ciertas discapacidades son, bueno, lo había dicho, intelectuales, físicas, sensoriales, cognitivas. Y hay un tipo de discapacidades que son las discapacidades de desarrollo. Estas son condiciones que se desarrollan antes de los 22 años de edad y suelen ser condiciones de por vida. Incluyen, bueno, la definición del estado de Nueva York incluye el síndrome de Down, ciertas condiciones neurológicas, también ciertas condiciones, digamos, relacionadas al espectro del autismo, están incluidas como discapacidades del desarrollo.
5: ¿Qué son los servicios que hay para todos estos? Hay un montón, pero nos podrías ir guiando paso a paso. ¿Qué son las oportunidades que da el Estado de Nueva York en estos ámbitos?
6: Sí, seguro. Bueno, ustedes van a encontrar en la guía una lista de agencias que proveen este tipo de servicios. Por mencionarles algunas, quizás las más importantes, tenemos los programas de intervención temprana, que son para niños de 0 a 3 años. Entonces, estas son programas gratuitos, sin importar el estatus migratorio. Cualquier persona que vive acá puede acceder a este tipo de servicios. Y básicamente, bueno, si es que su niño tarda en hablar, por ejemplo, o en jugar, en caminar, en hablar, en interactuar con otras personas, es importante que los padres soliciten este tipo de evaluación y puedan recibir apoyo para que los niños desarrollen destrezas y habilidades. Mientras más temprano reciben este tipo de apoyo, mejor será el resultado. Entonces, ese es uno de los servicios. Otro que en lo personal me parece súper bueno, y yo no conocía de esto sino hasta hace poco, es el programa de tecnología de asistencia TRIAD, T-R-I-A-D. Este es un programa que está disponible en todo el estado. Es para que las personas que necesiten, bueno, tecnología de asistencia es cualquier tipo de equipo, artículo, programa de software que le ayude a una persona a mejorar su calidad de vida, ¿no? Entonces, por ponerles un ejemplo, si alguien necesita de una silla de ruedas, puede llamar a TRIAD y solicitar de manera gratuita el uso de la silla por hasta 60 días, y luego, si es que es necesario solicitar la extensión, puede hacerlo.
5: Lourdes, tengo varias preguntas. Primero, estabas hablando del programa de intervención para niños que necesitan tener una evaluación, y si la evaluación dice que necesita ayuda, este programa los puede ayudar. ¿Cómo se hace para conseguir esa evaluación? ¿Quién nos da el diagnóstico? Su niño o niña tiene una discapacidad. ¿Cómo funciona eso?
6: Bueno, eso no está a cargo de ONA, entonces yo no podría hablarles así de todo el proceso en detalle, pero eso está a cargo, si ustedes miran en la guía, está a cargo de esta agencia del estado de Nueva York que está bajo el Departamento de Salud. Ajá. Entonces, los padres pueden referirse a estos servicios y solicitar este tipo de evaluación, como les decía, de forma gratuita para que los niños puedan recibir asistencia.
5: Y la otra pregunta, cuando mencionaste este programa TRAE que te puede facilitar una silla de ruedas o cualquier otra cosa, si una persona tiene seguro médico, el seguro médico le daría esto, ¿no? ¿Esto sería en el caso que uno no tenga seguro? ¿Hay como cierto proceso para llegar aquí? ¿Nos puedes explicar?
6: Bueno, independientemente, y de nuevo, yo no hablo en nombre de estos programas porque hablo en nombre de la Oficina para Nuevos Americanos, que armamos esta guía como para que sea un lugar, las personas no tengan que ir navegando el internet y buscando en mil lugares, sino que tengan en un solo sitio la información disponible, ¿no? Entonces, sin hablar en nombre de Triad, lo que conozco es que este tipo de servicios están disponibles de forma indiscriminada. Cualquier persona puede solicitarlos, no importa si tiene seguro o no tiene seguro. Son servicios que están rampas, por ejemplo, que es algo que a veces igual para el tema de accesibilidad, si una persona usa silla de ruedas, se complica la movilidad. Entonces, puede solicitar rampas de Triad, puede solicitar la silla de ruedas, puede solicitar cubiertos especiales si una persona tiene problemas con sus dedos y no puede, utilizar los cubiertos que normalmente vemos en restaurantes o tenemos en las casas, ¿no? Entonces, son herramientas, digamos, que ayudan a mejorar la calidad de vida, sí, de las personas con discapacidad.
5: Me parece fascinante que hayan creado esta guía porque sí, es un mundo, un mar. Siempre se dice que en este país hay muchas oportunidades, en el estado de Nueva York hay muchas oportunidades, pero ¿cómo las encontramos? Bueno, por lo menos en esta guía podemos ir navegándolo de mejor manera. Contanos un poquito, ¿quién es Lourdes Aguas? Háblanos de ti.
6: Seguro. Bueno, yo tengo la suerte de estar trabajando en ONA desde hace 3 años. Yo vine de Ecuador a estudiar acá mi PhD en sociología en SUNY Albany y lo terminé en agosto y ahora estoy trabajando, continúo trabajando en ONA en esta rama de migración y ahora mismo también de evaluación de proyectos. Entonces, sí, bueno, esa ha sido un poco mi trayectoria acá y me mudé 6 meses antes de que empiece la pandemia, así que... Toda una experiencia.
5: También, sí. ¿No? Haber pasado la pandemia acá. Bueno, qué bueno que estás trabajando como inmigrante, trabajando en una organización, en una parte del estado que se enfoca en los inmigrantes. Contame un poco, ¿qué es lo que más te gusta de tu trabajo?
6: Sí, bueno, poder crear este tipo de recursos, como la guía es maravilloso y poder hacerlo, que haya recursos multilingües, creo que es algo súper positivo para nuestras comunidades migrantes. Entonces, yo he colaborado en algunos de estos proyectos, también compartiendo información a través de presentaciones, de charlas, de entrevistas como esta, que es muy valioso. Y conectar con la gente, poder apoyar, sobre todo en este tiempo, que no nos sintamos solos, poder saber que hay muchas organizaciones y muchos servicios que están ahí disponibles. Y eso, bueno, no sé si ya lo mencioné, pero esa es también parte de la intención de esta guía, no solo compartir información sobre los servicios, pero que conocer que hay, los migrantes con discapacidades tienen derechos y los migrantes en general también. Nosotros tenemos nuestra... en ONA, una línea multilingüe, anónima y gratuita, a la que pueden llamar todos los días, de lunes a lunes, para solicitar servicios, ¿no? De cualquier índole, de asistencia legal, de servicios de este tipo para personas con discapacidad, aprendizaje de inglés, etcétera. Entonces, quería compartir nuestra línea también aprovechando.
5: Por favor.
6: La línea directa multilingüe de ONA es 1-800-566-7636. Repito, 1-800-566-7636. Y está disponible de lunes a viernes de 9 a 8 y los sábados y domingos de 9 a 5.
5: Buenísimo. Entonces, también esta guía de para personas con discapacidad, si llamamos a este teléfono, nos pueden ayudar a navegarla.
6: Sí, bueno, en nuestra línea están disponibles todos los servicios de ONA. ONA trabaja con comunidades de base en todo el estado, entonces lo que pasaría es si usted llama y solicita distintos servicios, le van a referir a el servicio que usted requiera, ¿no? Le van a dar el número dependiendo de dónde vive, de la región, etcétera, le van a referir a las organizaciones que están cerca de usted.
5: Bueno, está todo interconectado acá en esta herramienta que ustedes han publicado, aparte de lo que mencionaste del programa de intervención temprana, está la educación especial, la Oficina de Educación Especial del Estado de Nueva York, para personas con discapacidades de desarrollo, rehabilitación vocacional, educación continua, la Comisión para las Personas Ciegas, la Asociación para la Vida Independiente, el programa TRAID, la Oficina para las Personas de la Tercera Edad, la División de Derechos Humanos y también la Unidad de Prevención del Odio y los Prejuicios. Wow, la verdad, muy completa la guía. ¿Algo más, Lourdes, que te gustaría mencionar el día de hoy?
6: Bueno, que de nuevo la línea está abierta para cualquier persona migrante. La línea, si usted quiere hablar en español, puede solicitar, obviamente, al momento que llama, que comunicarse, contactarse con alguien que hable español. Entonces, bueno, recordarles eso, que tenemos dentro de poco, esperamos ya compartir la guía en español y tenemos también otros recursos ahí disponibles en nuestra página web. Entonces, difundan la voz.
5: Claro que sí. Nos pasas el teléfono otra vez, por favor.
6: Por supuesto, es el 1-800-566-7636.
5: Gracias. Muchísimas gracias, Lourdes Aguas, de la Oficina de Nuevos Americanos del Estado de Nueva York. Hasta pronto.
0: Hola de nuevo a todos. Soy Natalia Sánchez Loaiza. Estamos en La Voz con Mariel Fiori. Antes de seguir con la programación, voy a compartirles una noticia muy importante. El presupuesto estatal restablece el apoyo en crisis para la comunidad LGBTQ+. Una disposición incluida en el presupuesto estatal de 2027 restablece servicios de prevención de suicidio dirigidos a jóvenes LGTBQ+, un apoyo que el gobierno federal eliminó el año pasado. Según quienes impulsaron la medida, el objetivo es reducir el riesgo de suicidio y ampliar el acceso a estos servicios en todo el estado. El presupuesto incluye una partida de 1,8 millones de dólares, informaron las autoridades. Los fondos anunciados por la Oficina de Salud Mental del Estado de Nueva York y aprobados como parte del presupuesto 2027 ayudarán a garantizar que todas las personas de la comunidad LGBTQ+ tengan acceso a un apoyo a apoyo en situaciones de crisis que sea culturalmente apropiado, según su comunicado de prensa. Hasta julio de 2025, la Línea Nacional de Prevención de Suicidio y Atención en Crisis 9988 ofrecía apoyo especializado para jóvenes y adultos jóvenes LGBTQ+. Con el nuevo presupuesto estatal, se financiará una línea de crisis especializada y se capacitará a los centros locales que responden a las llamadas de 988 para atender las necesidades específicas de la comunidad, informaron las autoridades. En conversación telefónica, Richard Hale de Ortiz, director del Hudson Valley LGBTQ Community Center, ubicado en el 300 de Wall Street en Kingston, celebró la iniciativa estatal. Actualmente, explicó, el centro no ofrece con un programa específico de prevención de suicidio para jóvenes, aunque sí cuenta con Gen Q o Gen Q. Si bien este programa no está enfocado exclusivamente a la prevención del suicidio, su propósito es fomentar la conexión social y crear un espacio seguro para los jóvenes LGBTQ+. Añadió que uno de los factores que pueden contribuir al suicidio y a las ideas suicidas es precisamente la falta de vínculos sociales. Lo que dijo fue lo siguiente: sin duda podríamos aprovechar más fondos porque si los tuviéramos podríamos hacer mucho más. Y esto no es solo una necesidad del condado de Ulster. Si pensamos en el norte del condado de Dutchess, no existe una gran oferta de servicios para la comunidad LGBTQ+. Uno de los aspectos en los que debemos concentrarnos durante los próximos 3 años es cómo llevar servicios a jóvenes y otras personas que viven aisladas geográficamente dentro del condado. También dijo lo siguiente: como suele decirse, el diablo está en los detalles. Que el dinero esté incluido en el presupuesto estatal es una excelente noticia, pero luego hay que ver qué agencia estatal administrará esos recursos y cómo se diseñará el programa. Ese siempre es el siguiente paso. Entonces, queríamos convertirles esta noticia muy importante, y por supuesto seguiremos el desarrollo de este presupuesto. El presupuesto está hecho para fortalecer la capacidad del sistema estatal 988 mediante la capacitación de cientos de consejeros locales para responder adecuadamente a las necesidades de la comunidad LGBTQ y más. Y hoy nos acompaña Emily Alta para invitarnos a un evento muy especial. Hola Emily, ¿cómo estás?
7: Muy bien, ¿y tú cómo estás?
0: Muy bien, qué bueno conocerte. Cuéntanos, Emily, ¿puedes presentarnos, decirnos quién eres y a quién representas?
7: Sí, claro que sí. Mi nombre es Emily Alta, pero tú me puedes llamar Emmy.
0: Perfecto.
7: Todos mis amigos me dicen Emmy. Y yo soy la productora de eventos para Crystal Lake. También hago otras cosas, pero hoy soy la productora de eventos de Crystal Lake.
0: Perfecto. Y cuéntanos, ¿dónde queda Crystal Lake? ¿Qué es Crystal Lake? Yo le estoy diciendo Lago Cristal, creo que esa podría ser una traducción. Cuéntanos un poquito más.
7: Sí, sí se puede traducir a Lago Cristal, y está ubicado en el 61 de Temple Avenue. Uh-huh. Haga de cuenta que va para

0: cuéntanos, entonces, ¿el lago tiene una organización o son un grupo de personas ustedes que están trabajando para ello?
1: Sí, de hecho, hay un, estamos trabajando para hacer un, una organización de fines sin lucros, pero ahorita estamos muy basados en voluntarios y también tenemos nuestra directora ejecutiva, tenemos nuestro equipo de comunicaciones y las personas que ayudan a organizar todos estos eventos. Pero, por ejemplo, nuestro jardín también tenemos un grupo de jóvenes que los pagamos para que puedan sembrar, cosechar, cuidar al jardín y después de eso le damos toda la comida gratis a la comunidad.
0: Genial, wow, qué gran idea, ¿no? O sea, poder como invertir en que los jóvenes desarrollen estas habilidades, pero también que luego eso pueda regresar a la comunidad, ¿no? Y cuéntame entonces, tú que eres productora de eventos, has venido a hablarnos sobre un evento muy especial, ¿verdad?
1: Sí, es correcto. Sí, muchas gracias. Y antes que nada, te quiero agradecer y quiero agradecer a La Voz por tenerme aquí.
0: Claro.
1: Les quiero invitar a toda la comunidad. El 11 de julio de 3 a 8 vamos a tener un evento que se llama nuestra celebración de verano. Y cada temporada, en primavera, verano y otoño, tenemos estos eventos porque sabemos que ahorita la comunidad está como muy ocupada en el trabajo, con la familia, y queremos
0: Sí.
1: simplemente atraer a todas las gentes de diferentes generaciones juntas para celebrar la comida, la cultura, la música, y eso va a tomar lugar el 11 de julio de 3 a 8 en Crystal Lake.
0: Genial. Entonces, imagínate que alguien que nos está escuchando nunca ha ido a Crystal Lake, nunca ha ido al lago Cristal y le interesa esta actividad, pero no sabe información. ¿Dónde puede encontrar información sobre esto?
1: Sí, bueno, si es su primera vez escuchándonos, bienvenidos, lo aceptamos y lo queremos mucho, mucho, mucho. El primer lugar que yo le recomiendo ir para ver más información es a nuestro página de redes sociales. En Instagram somos Newberg, luego la rayita Sanctuary. O también nos puede buscar en línea newburgsanctuary.org. Y también en Facebook estamos Newburg Sanctuary. Y ahí puede ver todas las fotos y videos que tenemos ahí. Y hemos hecho actividades estas similares en años anteriormente. Pero básicamente cuando usted entra es como yo le dije anteriormente, es un paraíso. Al lado derecho tenemos nuestro laguito, que antes era una playa, pero después de mucho tiempo se volvió en un lugar abandonado y después de unos años lo limpiamos y ahora queda más bonito, que ahora la gente puede pescar ahí. Y al lado izquierdo nos queda el escenario donde tocan los grupos en vivo. Tenemos un espacio donde la gente puede comer su almuerzo o puede estar con la familia, tener como un pequeño picnic. Y después, sigue, yendo más al fondo, tenemos nuestro jardín comunitario. Y luego, hasta el fondo, tenemos florecitas, tenemos una caminata también por ahí que se llama Snake Hill. Así que hay una cosa para toda la familia.
0: Increíble, increíble. Entonces, me decías, ¿no? Es por la tarde. Y cuando las personas llegan, que imagino que es una oportunidad también para que conozcan el lugar, ¿no? Puedan hacer caminatas, puedan visitarlo, pero creo que también va a haber actividades, ¿verdad? ¿Qué actividades va a haber ese día?
1: Ese día, mire, le tengo una lista súper, súper llena. Mire.
0: Súper.
1: Sí, primero vamos a tener la caminata completamente gratuita y va a ser una comunitaria, así que no va a estar solo
0: Súper.
1: en esta caminata. Y después vamos a tener cortes de cabellos gratuitos, vamos a tener venta de artículos de segunda mano, vamos a tener lectura.

0: los de tarot, sí, hay gente que
1: Wow.
0: le gusta el tarot, y tenemos artes y manualidades inspiradas de la naturaleza,
1: Ajá.
0: y también va a haber recorridos del jardín, así que si la gente quiere ver qué hierbas estamos creciendo, qué hay, con mucho gusto lo podemos recorrer.
1: Súper genial. Y entonces, me pregunto, en tu opinión, ¿por qué crees que es importante que las personas, sobre todo la comunidad hispana, ¿no? Que no se escucha, vaya a este tipo de actividades y conozca lugares como el Lago Cristal?
0: Sí, es una muy buena pregunta porque, por ejemplo, mis papis, mi mamá y mi papá, antes casi no salíamos mucho porque pues luego llegaban al trabajo y estoy como, vamos, vamos, y no, pues están muy cansados y quieren
1: Obvio.
0: descansar, y eso se entiende completamente, pero yo creo que nuestra comunidad latina trabaja mucho y no disfrutan, no se relajan, entonces es muy importante dejar todo y relajarse, estar con la naturaleza, llegar a nuestras raíces con la madre tierra, y también va a haber otra gente hispana y de diferentes culturas y etnicidades. Entonces es muy importante también conocer a personas nuevas, porque así uno también se distrae.
1: Y también creas comunidad, ¿verdad? Ahí mismo. Y no, tienes toda la razón del mundo. Quizá como nuestra comunidad es muy trabajadora, ¿no? Muchos han, sobre todo, migrado también aquí para trabajar, para buscar un futuro mejor. Y en ese proceso uno se olvida también de descansar y de también de buscar ocio y también ir, salir a lugares nuevos, ¿no? A veces da un poco de miedo también ir a lugares nuevos, ¿no? Entonces, qué bien que esté esta oportunidad. Y cuéntame, ¿allá va a haber personas que hablan español, aparte de ti, en el equipo?
0: Sí, claro que sí. Todas las personas que están en nuestro equipo hablan español. Por ejemplo, nuestra
1: Wow.
0: directora ejecutiva se llama Peri. Ella es de Ecuador y ella habla muy bien el español. Y ella también habla inglés.
1: Súper, genial. Y entonces, cuéntame, ¿cómo también, si una persona no puede ir, si una persona no puede ir porque está ocupada, le encantaría, ¿cómo puede igual estar en contacto con ustedes o ayudarlos también a, no sé, proteger también este espacio?
0: Oh, sí, claro. Bueno, si no nos pueden asistir a este evento, no se preocupen porque va a haber muchos eventos más como este, pero
1: Genial.
0: también no, nos pueden seguir en redes sociales y ahí siempre estamos publicando diferentes campañas que tenemos o diferentes oportunidades para los voluntarios. Así que no se preocupen, siempre hay algo por hacer porque también pues queremos llamar a la gente de diferentes maneras, así que no se preocupen.
1: Genial, pero esperemos que puedan ir entonces a este evento, este 11 de julio, ¿verdad? ¿Me podrías repetir las horas?
0: Sí, claro, el 11 de julio de 3 de la tarde hasta las 8 de la tarde.
1: Wow, genial. Entonces, ¿algo más que te gustaría agregar hoy día, Emi?
0: Sí, se me olvidó decir que también vamos a tener un taller de salsa y zumba, así que vamos a
1: Increíble.
0: tener una maestra profesional. Ella se llama Lola Altamarino y ella es una maestra estupenda. Ella, aunque uno no sepa bailar, por ejemplo, yo no sé bailar mucho, pero cuando voy a sus clases, ella nos enseña y ella se divierte mucho y nosotros también. Pero aparte de eso, no, pues muchas gracias otra vez y ojalá que la gente nos acompañe ese día. Los esperamos con mucho gusto.
1: Claro que sí. Muchísimas gracias por acompañarnos, Emily.
0: Sí, igualmente, muchas gracias. Que tenga buen día.
1: A ti también estábamos escuchando a Emily Emmy Alta de Crystal Lake o del Lago Cristal, a mí es.
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0: Hola amigas, estamos de vuelta en La Voz con Mariel Fiori. Soy Natalia Sánchez Loaiza. Estábamos escuchando Yo no necesito de mucho de Laura Atendehui. Muchas gracias a todos amigas por acompañarnos. Nos escuchamos mañana. Muchas gracias.
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